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2: Llegó la hora.
1: Dale, poné, poné. Sí, sí, sí, sí. 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
3: Sí, sí, sí. 1, 6, 1, 6, 1, 6, 1, 6, 1, 6, 1, 6, 1, 6, 1, 6, 1, 6, 1, 6, 1, 6, 1, 6, 1, 6, 1, 6, 1, 6, 1, 6, 1, 6, 1, 6, 1, 6, 1, 6, 1, 6, 1, 6, 1, 6, 1, 6, 1, 6, 1, 6, 1, 6, 1, 6, 1, 6, 1, 6, 1, 6, 1, 6, 1, 6, 1, 6, 1, 6, 1, 6, 1, 6, 1, 6, 1, 6, 1, 6, 1, 6, 1, 6, 1, 6, 1, 6, 1, 6, 1, 6, 1, 6, 1, 6, 1, 6, 1, 6, 1, 6, 1, 6, 1, 6, 1, 6, 1, 6, 1, 6, 1, 6, 1, 6, 1, 6, 1, 6, 1, 6, 1, 6, 1, 6, 1, 6,

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0: Es la hora 22:32 minutos.
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1: Es la hora 23, un minuto.
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0: Es la hora 23:32 minutos. 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
1: Es la hora 1:32.

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Es la hora 2:32 minutos.

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1: Es la hora 5, 2 minutos.
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0: Es la hora 5:32.
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3: Es la hora 6:32 minutos.

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0: Es la hora 8:01.
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3: Es la hora 9, un minuto.
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Buen día, gente. Buen día. Arrancando la mañana.com, hablando por teléfono. Bueno, de todo un poquito. Lunes 21 de septiembre en la mañana.com. Puro pajarito. Más de uno se ha ido a algún lado, ¿no? Algunos están ahí. Dejémoslo ahí. ¿Cómo le va? Buenos días desde la ciudad de Palmira, distrito del departamento de General San Martín, de esta hermosa provincia, Mendoza, Argentina. Mi nombre es Jesús Vélez. Hasta el mediodía nos hacemos la compañía. ¿Cómo dice que le va, señora, caballero, la cartera, la dama, la billetera, el caballero? Comadre, compadre, ¿arranca o no arrancaba la mañana? Me preguntaban ahí si me iba de primavera. ¿Ves que son, no? Son, lo incitan a que no haga el programa. No, lo dije yo, no, lo voy a hacer y lo vamos a hacer entre ustedes y nosotros. Lamañana.com. Poca palabra, mucha música. Siempre digo o repito reiteradamente todas las mañanas, porque es la verdad. Gente que va temprano a trabajar, gente temprano que tienen algún evento, que vuelven, y algunos que están ahí destapando todavía, como ahí Fernando, y bueno. Bendiciones a todos, poca palabra y mucha música, el que avisa no traiciona, como digo siempre. Bendiciones, que es el manto del Señor y el manto de la Virgen María en su hogar, en su trabajo. Arranquen positivo, la mala onda no sirve en lamañana.com. Póngale audio, póngale potencia y disfrutemos lamañana.com. Bendiciones, arrancamos.

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2: Acordate que tenemos premios, sorteos, 6 premios tenemos, como siempre, los días lunes, martes, miércoles y jueves, de la familia López. Gracias, familia López, por sus facturas, sus tortitas caseritas, unas facturas medialunas terriblemente grandotaza, en una bolsa es chica, imagínense, son riquísimas. Y, por supuesto, también de Flo Florencia, en su negocio. Muchísimas gracias por compartir otra semana más con la, lo que sería 2 kilos de azúcar y 1 kilo de hierba y un maple de huevo. Todo esto, acordate, se va hoy al día y el martes, el miércoles y el jueves también. ¿Sí? Bueno, perfecto. Al 263-440-4375 me mandas tu nombre, tu último 3 numeritos de tu documento, como lo ha hecho Graciela, que me pidió también Fresa Salvaje de Camilo VI en la mañana.com.

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1: De las 9 de la mañana te dije que íbamos a empezar muy tempranito con mucha música. Qué gente de tempranito. A familia también, a Roberto y Pedro, que están trabajando de seguridad ahí frente a la Plaza de Independencia en Mendoza, en la ciudad. Un saludo grande, mi hermano. Muchísimas gracias por estar escuchando la radio. Feliz primavera, me pone por acá. Feliz para todos. Feliz primavera en la mañana.com. Por acá dice, poneme Cacho Castaña, quiero que un pueblo que baile, por supuesto, ya lo sacamos. Te recuerdo, 263-440-4375. Me mandás tu nombre, tu último tres números de tu documento y participás de los sorteos. Le ponemos algo de Cacho.

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1: Movidito, movidito, 22 minutos de las 9 de la mañana. Luis, ¿cómo te va? Dice, estamos en el parque, acá en el parque Agnesi. Te mandamos saludos, trabajando en el Muni, dice, pero siempre con Carlos también y Fernando. Dice, un saludo grande, mi hermano. Somos de San Martín, pero nos gusta escucharte en la mañana, principalmente. Y en la tarde, noche, los tangos. Mi viejo se clava ahí. Bueno, somos de dónde, barrio uno del barrio Córdoba, el otro el barrio San Pedro y el otro de la calle Salta, me pone. Bueno, bien, muchachos, muchísimas gracias por estar y participando también. Ojalá tengan suerte, muchachos. Me dicen, quiero ganarme a alguien. Lo vamos para Luján de Cuyo, a Ramona. Buen día, Jesucito. Que tenga un hermoso comienzo de semana. Si me puede pasar la canción Enséñame a quererte, muchas gracias, de Beto Orlando. Ya lo buscamos. Otro por acá. Buen día, acá en el barrio Flores, como siempre escuchándote. Feliz primavera para todo el pueblo jarillero y para San Roque. Catunga por una negrita, cómo no. Saludito para Carlos Acosta, más conocido por el viejo abuelo Landucci, ahí de Colonia Junín, que tiene la escuelita Pan Duro con atención de niños. Ahí Carlito, un gran abrazo, mi hermano, para usted y toda la familia. Bendiciones. Beto Orlando y Catunga, ya volvemos. Dos temitas.

Estamos de regreso por acá, Luisito. ¿Cómo te va, mi hermano? Buenos días para vos y toda tu familia. Muchas gracias por la invitación. Ya vamos a estar arrimándonos por allá, ahí en el barrio Flores, uno de estos días. Vamos, que esté lindo. Me piro por allá tempranito para tomar unos mates, compartir un rato ahí, unas charlas. Ahí. Un saludo grande, mi hermano. Gracias. Saludito para la Tata. Está participando, obvio. Por acá dice, buenos días para vos, buenos días para toda la gente jarillera. Queremos participar, dice, de todos los premios para hoy día y toda la suerte para todos. Gracias por compartir cada mañana, me dice por acá. Bueno, muchísimas gracias. También acá, ¿qué dice? Queremos participar de todos los sorteos. Ortega, dice, Luis y Fernando. Bien. No me pone más de que eso y el número de documento. Están anotaditos. Toda la suerte, muchachos. Y gracias por estar compartiendo un poquito lamañana.com. Acordate para participar al 263-440-4375. Me mandas tu nombre, tu último tres números de tu documento y participas. Así es simple. No es compuesto, no, viste que muchos ahí, algunos que le ponen consigna, viste que adivina esto, adivina aquello, y nada, no, acá vos podés tener la suerte y directamente, ¿sí? Podés tener la suerte de poder ser uno de los tantos ganadores que han pasado por la aquí en la radio de todos estos años, y bueno, podés ser uno vos también. Por acá dice. Dice, hola loco, ¿cómo te va? Buenos días. Te pedí, sí, acá tenemos Sofía de Ale Cebeiro. Vamos a estar sacando dos. Calentamos el cuerpito, levantamos un poquito lamañana.com. Por acá, Eve Corbelli también me han mandado tempranito por acá. Dice, hola, buen día, Jesús. Feliz lunes y feliz día de la primavera para todos. Me pasaría el tema de Entre Rejas de Lisandro Mesa. Participa, muchísimas gracias. Chau, chau. Bueno, Ale Cebeiro, Sofía, y después le ponemos también el temita Entre Rejas de Lisandro Mesa, que se va para el barrio Neto Kirchner, que lo había pedido Eve Corbelli. Ya volvemos.

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2: 40 minutos de las 9 de la mañana por acá. Nos vamos al barrio Néstor Kirchner, dice Mabel, dice que hace mucho quería escribirte, dice queremos participar, me puedes poner dale que va el puño de diamante, cómo no, ya lo buscamos, movidito a la mañana. Nos vamos al barrio acá, de ¿dónde puede ser? Barrio Jardín Ferroviario, Ricardito Fiorito, hola mi hermano, dice buenos días. Hola papá, dice, queremos escuchar Bienvenido Primavera de Palito Ortega y feliz primavera para vos y toda tu audiencia del mundo y sus alrededores. Anótanos para el sorteo Miriam, Flavio, Yanela y Ricardo, papá. Dale, Ricky, un abrazo, mi hermano. Ya buscamos Palito Ortega y dale que va. Rapidito vamos, más rápido ya no puedo. Al 2 y 3, 4:40, 43:75. Quiero a ver si puedo, antes de terminar la primera horita, de cumplir por lo menos la tanda de las 8 de la mañana. Yo me río porque es la verdad. Acordate para participar al 2 y 3, 4:40, 43:75.

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1: Cuarenta y ocho minutos de las 9 de la mañana, por acá, compartiendo música. A las 10 me voy a ver si me puedo comunicar con José Luis Modesti, informando un poquito periodísticamente desde San Martín. Por acá le bajamos la música porque tengo un audio por acá. Lo vamos al barrio Villobrero, lo bajamos por acá, a ver qué dice. ¡Buen día, querido Mica!
2: Buenos días, Jesús. Bendecido día para vos, guachón, y para toda la gente. Un cálido saludo de Mecánica Ayala. Feliz día de la primavera, Jesús. Acá estamos con el patroncito tomando unos mates. Y obvio, trabajando a full, ¿no? Acá el patroncito te quiere pedir un tema. Un tema de Cacho Castaña. Verano del septiembre del 88, creo que es. Así que nada, abrazo grande, Jesús.
1: Gracias, Miquita. 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Sí, quítala. Un saludo para Huguito, Ariel. Bueno, al Colibrí, que nos hace un montonazo de tiempo que no lo veo, el Colibrí ahí. Ahí Andresito, un saludo muy grande para toda la gente del barrio Villobrero. Y ya que estoy por ahí, le pego un pantallazo también. Ya mientras que estoy hablando, estoy buscando el tema de septiembre del 88, Cacho Castaña. Un saludo también para Rosita López, Ricardo Buenanueva, ahí del barrio Villobrero. A toda la gente del barrio, un saludo muy grande para todos. Por acá, ¿qué dice? Otro más. A ver, buscamos otro más por acá. Dice, buen día, Jesús, quiero participar del sorteo. ¿Y quién sos vos? Me pide un tema, pero acá me dice, quiero participar del sorteo, me pone. Si no sé quién sos. Pero buscamos el temita de los hermanos Cuesta, como los pájaros dicen. Bueno, Cacho Castaña, septiembre 88, y algo de Rubén Cuestas. Ahí, Rubén Cuesta, de lo que sería el amigo de los pájaros. Compartimos, ya volvemos.
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1: De regreso, 2:02 a.m, te dije que me iba a comunicar con José Luis Modesti, telefónicamente, desde San Martín. José, buen día.
2: ¿Qué tal, Jesús? Buen día para vos y la audiencia. 12 grados la temperatura en estos momentos en la zona este, 19 grados se espera, 10 grados la mínima, 22 grados será la máxima para el día de hoy. Y vamos a tener temperatura desde hoy martes 22, miércoles 26 de máxima, 31 el jueves, 29, ya empieza a bajar, 29 el viernes, el sábado 28 y el domingo 27 grados, el viento es a 13 kilómetros a la hora y la humedad es del 31% y hay 0% de humedad en este caso, o probabilidades de lluvia. Incendio en un campo cerca de viviendas en Los Barriales. Un importante incendio se registró ayer domingo en un campo ubicado sobre Carril Nuevo en Los Barriales, donde las llamas avanzaron por más de 300 metros lineales detrás de viviendas de la zona. El llamado de emergencia ingresó al CEO a las 17:17 de ayer y rápidamente se desplegaron bomberos, o se desplegó en este caso un importante operativo de bomberos para evitar que el fuego alcanzaran las casas. Trabajaron durante más de 2 horas, dotaciones de bomberos, voluntarios en este caso, tanto de Palmira y una dotación de bomberos de la policía y personal de defensa civil del municipio de San Martín. El trabajo de los equipos permitió contener las llamas y evitar que el incendio llegara hasta las viviendas. Esto lo que manifestaron algunos peritos, digamos, es el viento que se originó, hizo que estos incendios se programaran, también se propagaron. También un incendio hubo en detrás del helipuerto del hospital Perrupato de San Martín, fue otro foco de incendio que se pudo prevenir también, estuvo muy cerca del nosocomio de San Martín, y varios incendios en distintos lugares de la zona este. Afortunadamente, no hay que lamentar víctimas, daños materiales, afortunadamente, y bueno, los bomberos voluntarios intentaron, como los bomberos voluntarios de la Policía de Mendoza, que es la que está con asiento en la colonia, pudieron evitar estos incendios. Así es que bastante movidita la tarde de ayer para tanto los bomberos voluntarios de Palmira, Los Barriales y de la Policía de Mendoza en la zona este. No se sabe todavía, algunos dijeron que a causa del viento, que bueno, el viento, ayer hubo viento sonda en altura, por lo que nos decía el pronóstico del tiempo, hace que los yuyos, digamos, al estar tan seco, se rocen entre sí mismos y se produzca el incendio. O también podría ser intencional. Esto seguramente lo van a peritar los bomberos y después seguramente darán a conocer la información. Pero lo que más creen que ha sido a causa del viento, con sonda en altura, y el roce de los mismos yuyos, al estar tan seco, se produce el siniestro. Por el momento es todo. A las 11 nos vamos a comunicar con Virginia Flores, quien es directora de salud mental en Palmira, porque hoy es el Día Internacional del Alzheimer. Sobre este tema vamos a hablar con ella enseguida.
1: Dale, José, nos comunicamos a las 11.
2: a las 11 estamos, hasta luego.
1: Ahí pasó la información de José Luis Modesti desde San Martín, de la zona este de la provincia de Mendoza. 7 minutos de las 10 de la mañana, bajamos la música por acá que dice buenos días.
3: Hola Jesús, muy buenos días, te habla Juanita Barroso en el día de la primavera y deseándote una feliz, feliz primavera, hijo. Que la pases re lindo, que estés re bien. Bueno, hijito, y te voy a pedir que si podés poner 25 rosas para todas las nenas que hoy día, por ser el día de las primaveras, nos reunimos. Un abrazo grande, hijo, con muchas bendiciones. Y anotame para jugar. 383. Muchos abrazos de toda parte de las nenas y muy feliz, feliz primavera, hijo. Nos estamos hablando. Chao, papi, chao.
1: Chao, Juani. Juanita Barroso Carrillo Barrial, un beso enorme para vos y todas las nenas chiquitas de Dios. Un beso enorme. A disfrutar la primavera. Ya buscamos Beto Orlando 25 Rosa. Por acá seguimos, por acá. ¿Qué dice Caro del barrio Néstor Kirchner? Dice, hola, buen día, Jesús. Feliz lunes, feliz primavera. Quiero participar por los premios de hoy. Mis últimos tres son piripipi. Te pido la canción de Floricienta, Flores Amarillas. Bueno, buscamos dos temitas. Vamos sacando en la mañana.com. Ya volvemos.

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1: De regreso por acá a la mañana, por acá que dice San Juan, ahí es Paraíso San Juan, en calle Rivadavia, C20 en San Roque. Saludito para él y toda la familia. Saludito para Angelita, que es de Chileno 463, un beso enorme. Nos vamos al barrio Villa Dila, Miguel Quintero, saludo para él y toda la familia. A Vicente Yacomás y ahí en el taller por la libertad, un saludo grande, mi hermano, para ti y toda la familia. Bendiciones, Carolina dice: hola loco, ¿cómo te va? Buenos días, te escuchamos de Jacknoni. ¿Me puedes poner Vuelve Primavera de Johnny? Te dejo, Johnny, le dejo. Ya lo buscamos ahí. La señora del Ale, ah, mirá vos. Bueno, un saludo grande, gusto. Ahí, gracias por estar mandando un mensajito, ya lo buscamos. Acordate para participar al 263-440-4375. Lo vamos hasta lo quedamos en San Martín, al barrio Gran Capitán de San Martín. Mabel quiere escuchar algo de Banda 21, Mi Primavera. Lo buscamos. Bajamos la música por acá. Roberto Gori lo tengo por acá. Buen día.
2: Buen día, Jesús. Soy Roberto Gori. Te mando saludos. Mi mamá, Magdalena Mestre de Gori. Yo, Roberto Gori. Feliz día de la primavera. Que la pases bien. Que tengas un buen día. Muchas bendiciones. Poneme la canción de la primavera. La primavera llegó. No me acuerdo quién la canta. Creo que la canta el muñeco. Bueno, quiero participar por el sorteo. Mis tres últimos números, 522.
3: Decirle que le mando muchos saludos, muchos besos.
2: Muchos saludos, muchos besos de parte de mi.
3: El día de la primavera.
2: El día de la primavera, mi mamá.
1: Bueno, Roberto, un beso enorme para la mamucha ahí. Un beso enorme. Un día de esto, yo siempre digo lo mismo, ¿no? Un día de esto caigo por allá, buscamos ahí, tomamos unos mates, charlamos un ratito ahí con Roberto Gori, Carrillo Barrial y su mami, un beso enorme. Bendiciones, ¿qué dice? Tenemos Johnny Tedesco, Vuelve Primavera. Miguel Conejito Alejandro, Fuiste Mía en Septiembre. Y Banda 21, Mi Primavera. Tres temitas, sacamos rapidito para poder ir achicando. 30 minutos de las 10.

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1: ...43 minutos de las 10 de la mañana en lamañana.com. Feliz día de la primavera por acá a Luisito, gracias, con su mamá ahí del barrio Alimentación, gracias, están participando. Acordate para participar al 263-440-4375. Me mandaste un nombre, tu último tres numeritos de tu documento. Lo vamos al barrio Bernier. Ahí Vianda quiere mandar saluditos para toda la familia. Feliz primavera. Muchísimas gracias para todos. Por acá tenemos audio. A ver qué dice por acá. Buenos días, buenos días, buenos días, buenos días. A ver qué dice por acá.
2: Hola, Jesús. Bueno, quisiera escuchar el tema de Palito Ortega. Bienvenido, bienvenido amor, por Palito Ortega. Y feliz día de la primavera para todos. Es un día bendecido, un día hermoso que vamos a tener. Bueno, y también... ayer fue el día de los jubilados. Feliz día para todos los jubilados, para todos nosotros. Así que, bueno, el alma envejece si tú lo dejas envejecer. Bueno, muchas bendiciones. Chau, chau, Jesús. Muy lindo el programa y que empeces una semana bendecida. Habla Cristina, del barrio Los Tordos. Bendiciones. Chau, chau.
1: Gracias, Cristina. Un beso enorme. Bendiciones, el barrio Los Tordos. ¡Cristina! Había salido más tempranito. Ya lo ponemos, ese temita de vuelta. Ya lo ponemos por acá. Otro más. A ver qué dice por acá.

0: Saludo a tu audiencia, muy linda audiencia tenés. Mi hermano, un abrazo. Te pido un tema cualquiera que vos me pongas, todos son lindos. En el día de la primavera, te mando un abrazo, mi hermano.
1: Ahí. Dale, Francisco, un saludo enorme para usted y para su señora Susana. 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Bueno, por acá quiere decir que tenemos dos temitas, el de que me había pedido Cristina y por supuesto un temita. ¿Cuál le ponemos? Él le gusta, le gusta todo, como dijo. Bueno, mira, vamos a poner Los Manceros Santiagueños, le vamos a poner primero Palito Ortega y después algo de Manceros Santiagueños para Francisco en la mañana.com.

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0: Bueno, por acá 57 minutos de las 10 de la mañana, dice Clarita, ¿cómo te va? Buenos días para toda la gente, feliz primavera para todos. Desde Chapanay presente, gracias Clarita, en lamañana.com. Saludos para la familia Micheloni, el gringo, el papá, el neno y la mamá, la negra, un beso enorme para ellos. De Palomeschi de San Roque, a la mamá de Carlito Palomeschi que tiene el Rapipago, un saludo muy grande para ella también. A Luisito Alberto Ávila, el barrio Bernier, para toda su familia, bendiciones. A Carmencita, dice, hola Jesús, ¿cómo te va? Buenos días, de Callejón Carbone, te mandamos un saludo, como siempre, escuchándote. Hoy pusimos crédito y te mandamos un saludito. Bueno, muchas gracias. Te escuchamos siempre. Bueno, por acá, hablando del Catito Morales, como siempre. Catito, buen día, Cato.
1: Hola, querido amigo Jesús. Bueno, feliz primavera para vos y toda tu familia. No hay estado un poco de descanso porque no hay bien de salud, ¿viste? Pero ya estamos un poco mejor. Bueno, ¿entendés bien, Jesús? El extraño el mandalito blanco.
0: Dale, Catito. Estimado amigo, ahí le vamos a poner, cuídate, Catito. Ahí los cantores del Alba, mantelito blanco, ya lo sacamos, Catito, para usted. Acordate para participar al 263-440-4375. Me mandas tu nombre, tu último tres numeritos de tu documento por acá que dice: hola Jesús, ¿cómo te va? Buenos días, te estamos escuchando desde el barrio Córdoba, como siempre. Hay un saludo muy grande para la gente que trabaja en la herborestería en la calle Mitre. Bueno, cumpliendo, participando. Otro, lo volvemos a Palmira, al barrio Neto Kirchner, María Lencina, Rayito de Sol, bendiciones. Te doy mis números para el sorteo de hoy. Richard Ávila y María Lencina. Me regalás más que tu amigo por Marco Antonio Solís. ¿Cómo no? Ya lo buscamos. ¿Te gustó? ¿No te gustó? ¿Quieres decir? Tenemos los cantores del Alba, mantelito blanco para el Catito Morales, Marco Antonio Solís, más que tu amigo, para María Lencina y Richard Ávila. Por acá, hola, buen día, Jesús, soy Vanina. Quería participar del sorteo, un tema de Eugenia Quevedo también. Bueno, buscamos un temita de Eugenia Quevedo. Por acá, a ver qué tengas más. Mariela, hola, estás participando. ¿Qué dice por acá? Buen día.
2: Hola, buen día, amigo Jesús. Bueno, feliz primavera y que tenga un hermoso día hoy día. Le deseo todo lo mejor, amigo. Y bueno, me gustaría participar en el premio. Le mando un abrazo bien grande, grande, grande, mami y yo.
0: Perfecto, Mariela. Muchísimas gracias. Un beso enorme. Ahí presente Mariela Monte de Oca con su mami. Sacamos rapidito, tenemos tres temas. Los cantores del Alba, mantelito blanco para el Catito. También Marco Antonio Solís para Richard y María Lencina. Eugenia Quevedo también, que me lo habían pedido ahí en la mañana. Vamos a estar girando los que era para ella. Eran, espérate que busco por aquí. Acá estaba, a ver. Acá está. Vanina me había pedido Eugenia Quevedo. Bueno, tres temitas entre medio, lo voy a estar cortando para así me comunico con José Luis Modesti desde San Martín.

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1: Tres minutos de las 11 de la mañana, ya sale Marco Antonio Solís, ya sale Eugenia Quevedo, porque lo habían pedido, pero primero va a salir José Luis Modesti. José.
2: Gracias, Jesús. Bueno, hablamos recién con la coordinadora de el Centro de Salud Mental de Palmira, porque hoy es el Día Internacional del Alzheimer. Sobre el tema nos la consultamos y dijo esto.
3: Bueno, hoy más que todo vamos a hablar porque es el Día Internacional del Alzheimer, una enfermedad que está en aumento constante, porque como aumenta la población, aumenta también las demencias. El Alzheimer es una enfermedad neurodegenerativa que va a la cabeza, digamos, demencias, pero no nos tenemos que olvidar que tenemos otro tipo de demencias, demencia vascular, demencia por Lewis. Vamos a empezar a ver demencias por consumo problemático de drogas, sobre todo, demencia por SIDA, demencia por alcoholismo, por una depresión puede llevar a un deterioro cognitivo. Entonces, hoy más que todo recordamos el Día Internacional de la Lucha contra el Mal de Alzheimer. Y para recordarlo, siempre los geriatras, los neurólogos que trabajamos con esto, ponemos una cinta violeta.
4: Bien, Virginia, ¿esto es hereditario el Alzheimer?
3: Hay un porcentaje que es hereditario, que lo vamos a ver en las consultas, donde la mamá, el papá tienen enfermedad de Alzheimer. Lo que pasa es que siempre para llegar al diagnóstico, llegamos tarde. Llegamos cuando el paciente tiene síntomas o signos, cuando vamos a tratar estos síntomas y signos. Vamos a tratar más que todo al cuidador, el cuidador principal, porque ya estas enfermedades neurodegenerativas tienen un desgaste en la familia. ¿Por qué? Porque el paciente no, la persona no era la persona que era antes, 5 años atrás, 10 años atrás. Quiso tener cambios de conducta, cambios en la personalidad, cambios en el estado del ánimo, desinhibición sexual, cambios en el ritmo del sueño, o sobre todo al anochecer, se llama síndrome crepuscular, aquel que empieza a deambular y decir, esta no es mi casa, ponerse agresivo, ansioso. Entonces, todas estas conductas a la familia le parecen extraño. O empiezan a escuchar voces, ver personas, hablar con el televisor. Entonces, todo esto que le extraña a la familia es a quien tenemos que educar. Por lo tanto, siempre decimos que en la enfermedad de demencia o cualquier enfermedad neurodegenerativa tratamos al paciente y a la familia.
4: Esos no son los síntomas, pero ¿se puede prevenir o no?
3: Se puede prevenir. Lo que primero tenemos que empezar a prevenir desde que nacemos. Si nosotros ya sabemos que la abuela, el abuelo tuvo Alzheimer y empecemos a cuidar, empecemos a hacer el ejercicio físico, ojo con el consumo de drogas, como ya lo dijimos, el uso del tabaco, prevenir el riesgo cardiovascular, sobre todo, porque todo esto se habla de que se altera el cerebro y empieza años antes de enfermedad de Alzheimer. Entonces, si yo ya sé que alguien de mi familia tuvo Alzheimer y me voy a preparar y voy a empezar a prevenir, ¿no? Todos los factores protectores, sobre todo mantener el cerebro activo, saludable. Hoy con los celulares podemos hacer un montón de actividades de estimulación cognitiva. Entonces, todo eso nos ayuda a retrasar el avance de la enfermedad.
2: Bien, allí teníamos la palabra de Virginia Flores, quien es coordinadora que está a cargo del Centro de Salud Mental de Palmira, y esto nos decía con respecto a este Día Internacional del Alzheimer, y nos decía que preocupa porque uno de cada 5 personas tiene esta enfermedad, lamentablemente. Así es que, bueno, eso queríamos informar sobre el Día Internacional del Alzheimer y cómo se previene.
1: Perfecto, José. Lo reencontramos mañana.
2: Nos reencontramos mañana. Chau, chau.
1: Ahí José Luis Modesti informando de lo que hoy día justamente Alzheimer. Había quedado Marco Antonio Solís, Eugenia Quevedo, sacamos rapidito, vamos.

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1: 23 minutos de las 11. La temperatura, tenemos 15 grados, pronóstico oficial de la ciudad, la provincia de Mendoza, en este momento soleado. Acordate para participar, María Esther dice con Antonio. ¿De dónde es? A ver, espérate que busco el machete por acá. Del barrio República Oriental, Uruguay, participando. Muchísimas gracias, familia. Muchas gracias por estar en la mañana. Acordate para participar, 263-440-4375. Tu nombre, tu último tres numeritos de tu documento. ¿Qué dice por...?
2: Buen día. Buen día. Día, Jesús Vélez. Muchísimas gracias, Señor. Que es tan bueno que está usted, por Dios, en hablar en esa forma que habla y saluda a la gente. Bueno, Jesús Vélez, en este momento estoy limpiando mi cocinita porque, bueno, hay que limpiarla. Pero lo escuché tan bien. Bueno, Jesús Vélez, muchísimas gracias por acordarse de nosotros, Jesús. Qué lindo que es tener una amistad, un amigo así fiel, que siempre lo saluda a cualquier hora de la mañana o en cualquier momento. Jesús, yo quisiera decirle tantas cosas como siempre lo digo, pero del bien suyo que usted hace y tanto que le hace bien a la gente, a la audiencia, que muchas veces con sus palabras es como si fuera que levantara a la gente de la tristeza que a veces uno tiene. Bueno, pero Jesús, le agradezco que me tenga en mente para saludarme. Y bueno, yo como siempre le voy a pedir un valsecito, un paso doble. Ay, pero Jesús, por favor, que Dios me lo ayude siempre, siempre, siempre, siempre. Y que esté bien siempre, porque la audiencia lo pedimos, que esté bien usted, porque usted los levanta, como le he dicho más antes, el ánimo y los da mucha alegría. Qué lindo. Bueno, espero que me ponga, digamos, un paso doble para poder, aunque sea cuando esté pasando el lampazo, porque ya mi marido no me quiere acompañar, porque sí, soy muy hinchapata. Bueno, Jesús, gracias por esas palabras lindas que dice en la mañana y el aliento que le da a la gente de Palmira y a los que los escuchan. Bueno, muchísimas gracias, Jesús. Bendiciones, bendiciones. Chao, chao.
1: Besos, Rosita. Rosita López. Ahí un beso enorme para Ricardo Buenanueva también. Un saludo muy grande. Ya buscamos ahí un paso doble para ella. Recién pasó Eugenia Quevedo, que había pedido Vanina. Por acá seguimos, por acá Gerardo, llegamos a vos, Gerardo. Dice, buen día, Jesús, queremos participar del sorteo y te pedimos el tema de Caracoles, tu pelo, por la joven guardia. Feliz primavera, amigo, abrazo grande. Muchísimas gracias, Gerardo, también a Elba, y un saludo enorme para ustedes por estar ahí compartiendo un poco lamañana.com. Quiere decir, tenemos el paso doble para Rosita, la joven guardia también. Ahí ya lo vamos a estar buscando. Acordate para participar al 263-440-4375. Mandás tu nombre, tu último tres numeritos de tu documento y participá de la familia López. Tenemos 2 docenas de facturas, caserita, todo caserito. Y 2 docenas de tortita con chicharrón. De Flor Florencia, en su negocio, en su almacén, tenemos 2 kilos de azúcar más 1 kilo de hierba y un maple de huevo. Todo esto se va enseguidita nomás, hacemos los sorteos. Tenemos audio por acá, otro más. A ver, buen día, buen día.
3: Hola, Jesús, buen día. ¿Cómo estás vos? Espero que estés bien. Bueno, te deseo que tengas un bonito día de la primavera por ahí. Bueno, yo te llamo, quisiera participar por los premios. Los 3 últimos míos son 006, Yolanda. Bueno, Jesús, que tengas un bonito día. Bendiciones.
1: Gracias, Yolanda. Bendiciones para usted y toda la familia. Barrio Bernier presente. Saludito para Estela Ibáñez de la Madrid Sur, a Laurita, a su hijo Pablo también, un saludo grande. Lo vamos hacia el norte, a Betty Araya, un beso enorme, ella que está en su almacén atendiendo, trabajando a full, segurísimo. Y bueno, un beso enorme. Sacamos paso doble para Rosita López, la joven guardia, Caracoles tu pelo en la mañana, ya volvemos.

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2: Siete minutos de las 11, los vamos dando, ya estamos preparaditos como para retirarlo, ¿no? Ya no falta nada, pero tenemos audio, vamos sacando rapidito lo que nos están quedando, un montón, y música también, a ver qué dice por acá. Buen día.
3: Hola, hola Jesús, ¿cómo estás? Habla el Perico. Quiero hacer un pedido a mi nieta, que está cumpliendo años. Veida Antonella Guillazú.
4: Que cualquier tema.
3: El tema es la
4: mañanita.
3: La mañanita. Que lo ponga a las 11 si puede, para que lo escuche ella y la familia.
2: Dale, Pedrito. Ahí, pero Pedro, sí, Perico Guillazú. Ahí un saludo enorme, ahí buscamos las mañanitas, así lo sacamos, ¿sí? Ahí lo sacamos, ahí nomás. Seguimos por acá, otro audio más, sacamos rapidito, hay muchos. A ver, ¿qué dice por acá? Buenos días, buenos días.
5: Buen día, Jesús. Bendiciones. Llegó la primavera, Jesús. Feliz día de la primavera. Que hay flores que están bonitas, todo llenos de flores. Me encantan las plantas con flores. Soy Raquel 087. Espero que haya pasado un lindo fin de semana. Y bendiciones, Jesús. Un abrazo grande.
2: Gracias, Raquel. Bendiciones también. Y bueno, toda la suerte para todos. Seguimos por acá. Bajamos. Olva, Ilva, Pire. Buen día.
6: Hola, buen día, Jesús. Feliz primavera para usted y para su familia. Bueno, quiero mandarle a Rosana, a Lucy y a Don Oscar que pase una linda primavera, que nos hace falta estar contentos. Después a la Graciela y a todas las que me conocen, que me escuchan. Feliz primavera para todos. Hay que poner una florcita en la mesa para que se vea bonito. Bueno, Jesús, muchas gracias. 274. Y bueno, póngame una música bonita. Bueno, gracias, Jesús, que andes bien.
2: Gracias, Elba, muchísimas gracias. Por acá, ella me había mandado antes un audio. Escucha este audio, este para la Agencia del Millón.
7: Hola, Jesús. Este mensaje para Don Oscar, para la Lucy y Rosana, que allí estaremos el 28 para ver si me puedo traer esa música para seguir poniendo fuerte acá, para escucharla a usted. Felicidades, allá vamos a estar.
2: ¿Qué tal? ¿Todo listo, no? ¿Todo preparadito ahí? Bueno, bien, lo saqué por acá. Ya vamos a buscar algo de Manero que le gusta a Graciela, le gusta también Elba Pérez por acá. Vamos sacando... Hola, Ariel Busto, ¿cómo te va? Buenos días. Acá otro está participando, Oscarcito Mesatesta, feliz primavera. Gracias, Oscarcito. Saludito para Juancito también, ahí en su negocio que está escaso 20 metros de la Plaza Sarmiento, que el sábado, como siempre, le pego el grito, los saludo, está trabajando a full adentro. Tiene carnicería, despensa, verdulería, tiene todo, Juancito querido. Vamos sacando rapidito, vamos por acá, sacamos la mañanita que había pedido Pedro Perico Guiñazú para su nieto y Manero para Elba Pérez también en la mañana.com.

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2: 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Ya estamos de regreso, 48 minutos, voy tirando rapidito, porque la verdad va a quedar y no quiero faltar. A ver, por acá, audio. Buenos días.
3: Buen día, Jesús, que tenga un bendecido día. Quisiera un temita bienvenido primavera, o te esperaba primavera. No sé si es de Palito Ortega, y participar en el sorteo. Mi número es 442. Soy Marta de San Roque.
2: Marta, perfecto. Buscamos otra vez el temita ese de Palito Ortega. Bienvenido primavera, bienvenida primavera. Ese, ya lo sacamos. Por acá, Betty. Betty Araya dice, buenos días, amiguito Jesús, un feliz bendecido día y feliz primavera, te quiero muchísimo. Gracias, Betty, un beso enorme, bendiciones, está en el almacén en su negocio. Otra Sonia, Teletube, feliz primavera, anotame para el sorteo. Anotadita Sonia, saludito para el Telvino, la mamucha, ahí de Sonia Teletube. Otro, hola Jesús, buenos días por tu compañía, feliz primavera, mi número es sorteo. ¿Quién puede ser? Silvia Mercadito Seón, donde está la economía, un pasito de tu hogar. Barrio Bocenán de 4321. Besote por acá, dice, hola Jesús, ¿cómo te va? Buenos días, queremos participar de los sorteos. Anotadito, Mabel y Fernando, anotadito a todos. Gracias por estar. 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La quiniela del día sábado, escuchá, la previa de Mendoza, 0261. Nacional, 6.553. Primera, de Mendoza, 4.221. Nacional, 5.447. Matutina de Mendoza, 2.367. Nacional, 9.043. Vespertina de Mendoza, 4.448. Nacional, 6.619. Nocturna de Mendoza, 1833. Nacional, 2462. 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Nacional, 7.400.

0: 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Mendoza, de hoy día la previa, 5.739. Nacional, 7.440. Eso para que no digan que no está escuchando. 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

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Saludito para Rosy, Lucy y Oscar Moteoca. Vamos con el temita que habían pedido. A ver, espérate que saco por acá rapidito. Que había pedido María. Que había pedido María era... Ah, de los pajaritos. Ahí está. Me acordé. También acá dice... Hola, Jesús, ¿cómo te va? Buenos días. Queremos participar en los sorteos. Ponete algo pachanguero, dice. Pachanguero. Y me pone... Aparte de que dice pachanguero, me pone acordeón sediento. Bueno, pachanguero. Dos temitas y lo vamos preparando para irnos. María del barrio Flores de San Roque.

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0: 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Por acá tiro los últimos cuatro y entre esos cuatro tiro también un audio por acá. A ver, dame un segundito. Dice, hola Jesús, buenos días. Buenos días para todo el pueblo jarillero. Dice Silviana, Silviana. No, no sé si se habrá equivocado o no. Silviana dice, queremos participar con mi tía. Ahí, Esther, anotadito. Acá Sonia y Roberto también están participando. Por acá, ¿quién me ha puesto por acá? Acá tengo un audio, sacamos este audio para cumplir con el audio. Buen día.
1: Día, buen día Jesús, feliz día de la primavera. Muchas bendiciones Jesucito. Quiero participar con el 680. Pone un bonito tema Jesucito, pásame.
0: Sí, y ya llegamos tarde, pero bueno, todo lo que está saliendo, todo lo que ha salido. Bueno, por acá Flavia, ahí, oh, Jesús, feliz primavera, florcita loca. Ay, mi amor. Un beso enorme, la gatita del barrio Don Bosco, ahí un beso enorme para ella también. Bueno, vamos preparándonos todos. Vamos haciendo esa música.

Mañana le voy a comentar que me han estado preguntando todos estos días, como es primavera y todo, de hacer algo para que vinieran a cantar algunos, hacerlo, pero no, en la, ¿cómo le puedo decir? Que ustedes puedan venir un fin de semana y compartir frente a la radio, frente a la plaza, juntarnos como hacíamos con el Día del Niño, que sea por lo menos hacerlo. Déjenmelo a todos los que me han estado preguntando toda la semana pasada, hoy día también, algunos comerciantes. Le digo, no es que vaya a hacer sorteo, no. Tener la idea de poder hacer un escenario, como se festejaba el Día del Niño, pero que vengan grupos o solistas a hacer festejar un día X, que sería el día, un ejemplo, la primavera, en este mes de septiembre. No quita que lo hagamos. Muchas gracias a todos esos que tienen toda la idea, cantantes, grupos que me han dicho, me han preguntado, y podamos hacer algo. Sí, todo tiene una predisposición, hasta el sonido tiene la predisposición, el escenario lo habríamos que conseguirlo, como hacemos siempre. Y poder hacer algo. No quita que en este mes o en el otro, no sé, pero hacer algo. Sí, con los chicos acá, que hay varios que cantan, que tienen la predisposición, y poder hacer una movida y poder hacerlo y compartirlo con todas las barriadas, que se puedan arrimar, a bailar, a disfrutar acá justamente. No quita. Muchísimas gracias a todos los que han tenido la idea, digamos, la idea siempre está, y qué mejor poder compartirlo entre todos. Y poder dar una de esas, podemos agarrar y decir a la gente que tiene, qué sé yo, no sé, algo que hagan la comida, o vendan así, no sé, algo, ya sé, déjenme a ver qué, pues, no me pueden, le puedo asegurar que el municipio no me lo puede decir que no porque sea yo. Porque si lo hacen en la Plaza Sarmiento, hacen en diferentes lugares, no, siendo que en la Plaza Sarmiento no se podía hacer, ahora hacen fiesta, ponen música, bailan, hay de todo. Acá lo podemos hacer tranquilamente, no sé si me hago entender. En cualquier plaza lo podemos hacer. La ley tiene que ser pareja. Si hay ley, que se haga en la Plaza Sarmiento, nada de música, nada. Y en cambio ahí llevan bafle, parlante, ponen joda y todo. ¿Por qué no lo podemos hacer nosotros, no? Eso me lo dijeron mucho y la verdad que tienen toda la razón. Si es la ley, que sea pareja, y si no, chito, chito nomás. Se viene la joda, ¿no? Se viene la joda. Bueno, vamos hablando de joda. Se viene, eso sí, no me dejen solo, ¿no? Si se arma toda esta joda, ustedes que están escuchando la radio tienen que estar acá presentes, ¿no? A pasar la bomba, a bailar, a joder, tomar, traerse el mate, a escuchar los buenos cantantes que tenemos acá en la ciudad, en la provincia de Mendoza. Ya lo sabe, ¿no? Ah, la Sonia Teletube fue la reina de la plaza. Plaza, mi amor, qué placita, mi vida. Si habrá conocido alguna placita la Sonia Teletubbies. Ay, mi amor. Bueno, vamos con el sorteo. Gracias a la familia López y a la familia de ahí también de Flo Florencia en su negocio por sus premios de este comienzo de semana. Qué movidita la primavera, ¿no? Si hablamos de las plazas, mi amor, chiquita de Dios, más enamorado que nunca, ¿no? Vamos con el sorteo. Del 00 al 213, vamos.

Alejandro pone uno, me dice, por favor, hacelo, así lo vamos a bailar todo, dice, allá con vos y con toda la gente. Nosotros, contá con nosotros, en la familia. Somos 16, dice. Todos los barrios tienen que venir presentes. Vamos a hacer algo, vamos a hacer algo.

0: Perfecto, ya tenemos los ganadores. Ahí tenemos, gracias a la familia López, con la factura caserita y las tortas con chicharrón. Gracias a Flo, Florencia, los 2 kilos de azúcar, el kilo de hierba y el maple de huevo. Vamos con los ganadores. Como siempre digo, al finalizar me comunico con ustedes para que ustedes puedan llamar y comunicarse con la familia López y Flo Florencia en su negocio para que puedan retirar sus respectivos premios. La factura caserita lo ganó Mabel, 478, y Rubén, 925. Las tortitas con chicharrón, Sandra, 468, y Luis, 345. De los 2 kilos de azúcar y el kilo de hierba, Silvana, 689, y el maple de huevo, Alejandra, 724. ¿Sí? Bien, perfecto. Lo vamos despidiendo de la mañana.com.
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14 minutos de las 12 del mediodía. Qué cantidad de gente siguen. Bueno, lo lindo que tiene que hacelo, que nosotros vamos a ir, hacelo, que somos del barrio de Flores, hacelo, invitarnos. Bueno, muchísimas gracias. La verdad que la misma gente, no es que uno. Y bueno, lo lindo que tiene que cuando lo hagamos es para que ustedes. Justamente para ustedes. Conocernos, divertirnos, escuchar buena música y compartir una tardecita anoche con buena música con cada uno de ustedes. La idea se está armando y lo lindo que tiene que todo esto, ustedes se prenden diciendo, che, hacelo. Es lo bueno que tiene. Estamos de vuelta a la página. Un saludo a los muchachos de Frigorífico San Justo, a Roberto, que tiene un terrible corte. ¡Oh, qué corte! Es un galán, Roberto. Ahí. Le faltan los lentes de negro ahí. Jefe. Y tenemos la mosca con dos pelos. Ahí, a Mitonga, a Fer. Hablando también a Rodrigo Zeta, de la clandestina Cuarteto Puro, que ese lo vamos a tener arriba del escenario. Y a Rodrigo también, dos, como dice él también. Damos vuelta a la página y ser agradecido con el Señor. Qué linda mañana, qué comienzo, qué 21 de septiembre. Arrancar positivo. Dejar lo que pasó ayer. Ya no tuviste suerte o cualquier otro. Dejalo, ya está. No lo va a solucionar. Arrancar nuevamente otro día nuevo que te regala el Señor por empezar. Que sos un afortunado de la vida, de vivir un nuevo día. Ojo, no creas que porque vos seas jovencito tenés más posibilidades. No. Nadie tiene comprada la vida. Ni vos que seas joven, ni en la tercera edad, ni en la segunda, nadie tiene comprada la vida. Esto para los jóvenes, porque hay muchos que piensan diferente. Y no es así. Cambiar el humor. Date un poco de alegría a tu corazón. Si estás en un negocio, atendé con un poquito más de simpleza. ¿Sabés por qué? Porque todos tenemos problemas en la vida. Todos. Hay algunos que tienen más, otros menos. Pero eso no significa que la alegría tenés que compartirla. ¿Quién dice que estás del otro lado? Pero vos tenés que ser simple, contento, feliz. Demostrar que tu alegría, más allá de la angustia o un dolor o un malestar, representa algo que lo haces vos. ¿Sabés por qué? Te vuelvo a reiterar, nadie tiene comprada la vida. Ni el más rico, ni el más humilde. Entonces ser una empatía, ser solidario, suma muchísimo en la vida, de tu vida, de tanta gente. La idea es siempre compartir feliz, tenés angustia y siempre lo malo, lo negativo, déjalo afuera, déjalo del otro lado de la vereda. Vos tenés que buscar siempre lo positivo para que tu vida, día a día o tu vida sea diferente. El Señor te da la oportunidad de disfrutarlo con tu familia, tus hijos, tu nieto, ahijado, nuestros abuelos, nuestros padres. Como siempre digo, algunos tienen la posibilidad, otros no. Una pérdida, un dolor, una angustia. Disfruta el día que te regala este día el Señor. Gente, bendiciones a todos. Que el manto del Señor y el manto de la Virgen María en su hogar, en su trabajo, estén bendecidos. Si Dios y la Virgen, regresamos mañana a partir de las 9 de la mañana para compartir Marte, hermoso día para Marte, en lamañana.com. Luis Santiago, decidido. María Esther, para el barrio Ciudad Palmira, cumpliendo contigo. Bendiciones. Decidido.

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0: Es la hora 13, 2 minutos.
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0: Es la hora 14:02.
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0: Es la hora 14:32 minutos.
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0: Es la hora 15, un minuto.
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0: Es la hora 15:32 minutos.
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0: Es la hora 16:01.
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0: Es la hora 16:32 minutos.
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0: Es la hora 17, un minuto.
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0: Es la hora 17:32 minutos.
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0: Es la hora 18:02.
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0: Es la hora 18:32 minutos.
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0: Es la hora 20, 2 minutos.
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1: Es la hora 20:32 minutos.
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